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Hola amigos de la FM Plus, la 93.9, mi nombre es Julio Correal y voy a estar acompañándolos en esta mañana del lunes festivo 8 de junio, mandándole un saludo de cumpleaños a mi hijo Juan, por Dios, que está cumpliendo hoy años y que me ha hecho muy feliz con toda su existencia alrededor de la música y demás. Feliz cumpleaños, mi Juan, por Dios. Y para todos aquellos que estén cumpliendo hoy también, feliz cumpleaños para todos, lunes festivo, primer puente de junio. Y vamos a empezar con una canción facilita, rica y deliciosa. Se llama Easy, de Commodores, acá en la FM Plus.

Buena mañana del lunes para todos, lunes de puente, buena mañana a todos, saludándolos desde la FM Plus. Mi nombre es Julio Correal y sigamos con buena musiquita. Este pelirrojo ya vino, estuvo en el Vive Claro, un concierto increíble. La verdad, es fanático del maracuyá. De hecho, una de las cosas por las que le encanta venir a Colombia es venir y deleitarse con el maracuyá en todas sus presentaciones. Él se llama Ed Sheeran y Thinking Out Loud, acá en la FM Plus.

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avanza la mañana, señores. Lunes festivo, mi nombre es Julio Correal. Esta es la FM Plus, sí, señores, la 93.9, con la radio de nuestra generación. Y llega una canción increíble, Everything I Do, I Do It For You.

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Bien, amigos, avanza la mañana del lunes, un lunes festivo, 8 de junio, y seguramente muchos están visitando a su mamá o fueron a visitarla al lugar donde ella esté. Y exactamente la canción que viene nos habla de ese momento hermoso cuando uno se reencuentra con la mamá. La canta Ozzy Osbourne y su canción es Mama, I'm Coming Home, mamá, voy a casa.

Avanzamos en esta mañana de lunes festivo acá en Bogotá, en Colombia. Esta es la 93.9, la FM Plus. Mi nombre es Julio Correal, el plateado mayor, dicen por ahí. Y les voy a presentar ahora a una mujer que canta hermosísimo. Ella es Alicia Keys y su canción No One.

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Mañana del lunes 8 de junio, saludando a todas las personas que están relajadas en este momento, tranquilas, de repente cocinando sabroso con la música de la FM Plus, ese desayuno brunch, ese brunch de hoy lunes puede ser fantástico y más si lo acompañas con la buena música de la FM Plus. Y llega Damian Rice con The Blower's Daughter.

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Bueno, y lo que me gusta muchísimo de esta emisora son esas canciones que son himnos realmente, dignos de nuestra generación, la generación de los plateados, pero que a los jóvenes también les gusta mucho, y me lo han dicho en la calle, por eso llega Bonnie Taylor con Total Eclipse of the Heart.

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Avanza la mañana del lunes, los estoy acompañando. Mi nombre es Julio Correal y esta es la FM Plus. Y llega el gran Billy Joel, el de Nueva York, con su canción Just the Way You Are.

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Es la 93.9, la FM Plus. Mi nombre es Julio Correa, les estoy acompañando hoy lunes festivo, con mucho gusto y con buena música como esta que sigue acá. The Lifehouse es You and Me.

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Acabamos de oír a los Guns N' Roses. Sí, señores, estamos en la FM Plus. Mi nombre es Julio Correal y los estoy acompañando hoy lunes festivo con muchísimo gusto y con buena música como la de este plateado. Me encanta. Estuvo acá en Bogotá y hizo una presentación memorable. Él es Sting y su canción Fragile.

Estás oyendo la FM Plus, mi nombre es Julio Correal. Este fue uno de los primeros discos que yo compré. Una agrupación fantástica es Chicago con Look Away.

Bueno, y si vamos a hablar de récords, pues récords los que tiene esta banda que sigue acá en la 93.9, la FM Plus. Ellos son los Coldplay, hicieron 10 Wembleys el verano pasado y ahora regresan este año con una gran cantidad de noticias y de buena música, como esta canción Trouble de Coldplay acá en la FM Plus.

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1: En la FM Plus, 10:47.
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Avanza la mañana del lunes, lunes 8 de junio, es festivo, señores. Tranquilos, no nos vamos, ya volvemos. Ese es un clásico también, como esta canción, All By Myself, de Eric Carmen.

Ya nos estamos acercando al mediodía, pero es hora de un brunch, puede ser, que es breakfast más lunch, o sea, brunch, un tardío, un desayuno tardío. Hoy lunes cae perfecto después de las 11 de la mañana, así es como debería ser. Y llega John Bon Jovi con I'll Be There For You. Yo estaré allá para ti.

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Es la 93.9, la FM Plus. Mi nombre es Julio Correa, les estoy acompañando hoy lunes festivo, con mucho gusto y con buena música como esta que sigue acá. The Lifehouse is You and Me.

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Esta es la radio de nuestra generación y claro, hay muchos clásicos acá, porque estamos en la 93.9, la FM Plus. Mi nombre es Julio Correal y les traigo a Blind Melon con No Rain.

Mi nombre es Julio Correal, está a la 93.9, la FM Plus, hoy lunes festivo 8 de junio, y llega One of Us de Joan Osborne.

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2: 11 de la mañana, 47 minutos en la FM Plus.
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veces también nos gusta ponerle un poquito más de perrenque, digámoslo así, al rock and roll de la radio de nuestra generación. Esta es la 93.9, es la FM Plus, y llega Cinderella con Don't Know What You Got.

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Estás oyendo la FM Plus. Mi nombre es Julio Correal. Hoy es lunes 8 de junio y estamos acompañándolos con buena musiquita y con noticias también del entretenimiento. Como les cuento que esta banda se reunió solo para hacer unas fechas en La Esfera, ese mítico lugar que construyeron en Las Vegas y donde todas las bandas están haciendo unas residencias increíbles. Pues les cuento que No Doubt llega a La Esfera, por eso traemos Don't Speak con No Doubt acá a la FM Plus.

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Avanza el mediodía del lunes festivo, 8 de junio, semana corta tendremos por delante, qué alegría, y otro puente, increíble la verdad, qué motivación, por eso llega acá Leona Lewis, Bleeding Love.

Bueno, y acá en la FM Plus, la 93.9, que es la radio de nuestra generación, no podía faltar este caballero de la buena música. Él es Eric Clapton y nos trae Wonderful Tonight.

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Esta es la FM Plus. Mi nombre es Julio Correal y les traigo buena musiquita y buenas canciones y buenas historias, como este de Simple Red, que se llaman Simple Red porque el cantante de esta agrupación, su equipo de fútbol favorito, pues tiene la camiseta roja. Por eso le puso a su agrupación simplemente rojo. Se llama Simple Red y su canción, If You Don't Know Me By Now, si no me conoces por ahora.

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2: Son las 12 y 50 minutos en la FM Plus.
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amigos, hasta acá los acompaño yo. Estuvo increíble esta mañana del lunes con ustedes y con la música de nuestra generación, esa generación que lo hizo posible. Estamos oyendo la FM Plus. Mi nombre es Julio Correal, fue un gusto haber estado. Y recuerden que este artista viene a Colombia pronto, así que veré a todos los plateados allá cantando las canciones. Y me despido con esta, Def Leppard, Two Steps Behind, Dos Pasos Atrás. Chao, chao, chao, chao, chao. Nos oímos mañana a las 6 de la mañana en Viva la Vida. Wow.

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4: 3 de la tarde, 48 minutos en la FM Plus.
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lunes festivo y esperemos que siga siendo aún mejor a pesar de este frío bogotano que nos trajo hoy la ciudad. Yo soy Caro Carreño, con ustedes llego para ponerles canciones como esta. A mí me encanta Paul McCartney y su filosofía para componer canciones. Él dice que en un piano tienes notas blancas y notas negras. No sirve de nada tener solo negras, necesitas las blancas. De ahí sale Ebony and Ivory, canción que ustedes van a oír aquí en la

Tarde de lunes festivo, tarde de baladas americanas. Soy Caro Carreño con ustedes y con esta linda versión de Candle in the Wind, un clásico que obviamente le conocimos a Elton John por la princesa Diana, pero aquí está la versión 2018 de Ed Sheeran de esta canción.

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Lunes festivo en la FM Plus, eso quiere decir que hay todo el día 24 horas de baladas americanas, nuestro género favorito. Soy Caro Carreño con ustedes, para quienes tienen ese valor de decir basta ya, hasta aquí vamos, cerrar ese ciclo que ya no les da paz. Esto lo hizo Keane en los 2000, se llama This is the Last Time.

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Vamos recopilando buenas canciones en la FM Plus. Me encanta la magia que produce Beautiful de Christina Aguilera, una canción que compuso Linda Perry, la puso a Christina Aguilera a hacer el demo y le gustó tanto como quedó el demo que dijo, dejémosla así, sé que no la vas a volver a cantar igual. Aquí está, ustedes cántenla también, Beautiful en la FM Plus.

Lunes de regresar a la ciudad, quienes andaban por fuera, de pronto en un clima caliente, templado, se van a encontrar hoy una Bogotá, sobre todo, bien fría. Esta es la FM Plus, a donde ustedes llegaron en el dial 93.9. Yo soy Caro Carreño con ustedes y con una canción que el propio Stevie Wonder confesó que hizo en solo 5 minutos. Se llama I Just Called to Say I Love You.

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Canciones bonitas que nos ha regalado la FM Plus, canciones de amor como esta que tiene Elton John para la película El Rey León. Casi que no sale en la película. Cuando él la vio, dijo, ¿cómo la van a sacar? Él mismo se fue para Atlanta, dijo, la canción no está incluida, pero es una canción de amor, de verdad es una canción de amor. El resto es historia, ustedes lo oyeron ser número uno. Can you feel the love tonight? Hoy está en la FM Plus.

regresar a Bogotá y hacerlo oyendo la FM Plus. Soy Caro Carreño con ustedes hoy en lunes festivo, que es de solo baladas americanas. Aquí está George Michael cantando esta canción un 20 de abril de 1992. Plantéense ustedes mirando lleno el estadio de Wembley entre miles de personas y haciendo un concierto tributo a Freddie Mercury. Aquí está Somebody to Love en esta linda versión para la FM Plus.

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Lunes festivo y sé que para muchas mamás y papás es el día de llegar a la casa a organizar todo lo que llegó en esa maleta después de un viaje, no rendirse porque mañana empieza otra semana llena de mucho trabajo, así que para ustedes los grandes trabajadores y para los que no se rinden fácilmente, sobre todo en el amor, para alguien que pide una noche más, aquí está Phil Collins y este es uno de sus grandes clásicos, se llama One More Night.

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7: De baladas americanas nos ha ido muy bien con ustedes los festivos, poniendo las canciones que tanto nos gustan, que tanto dedicamos y que nos recuerdan a una época especial. Si a ustedes les gustan las baladas americanas, espero que le cuenten a alguien especial, a alguien de la familia, que los festivos son Festivos Plus aquí en la FM Plus 93.9. Llega a Chicago con Hard to Say I'm Sorry.

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llenos de canciones lindas. Estamos en la FM Plus. Ahí estaba la gran voz de Adele. Paso para dejarles algo de Lionel Richie y para invitarlos a que descarguen la app RCN Radio. Por si acaso ya llegaron a la casa, si van a bajar y quieren llevar en el carro la FM Plus, descarguen RCN Radio. Ahí está la aplicación para que los oigan y disfruten esto de Lionel Richie. Se llama Truly.

Esta es la FM Plus, ya en la noche de baladas americanas. Los acompaño, yo soy Caro Carreño. Para ustedes una canción llamada Seven Seconds, que no solo les va a traer recuerdos de los 90, sino que ustedes van a decir, ¿yo por qué me sé esta canción de memoria? Y lo que ustedes están cantando viene en tres idiomas distintos: inglés, francés y Wolof, que es la lengua principal de Senegal, país que veremos, por supuesto, ahorita, esta semana, en el Mundial 2026. Estamos preparados con la FM Plus. Aquí está, Seven Seconds.